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podamos declarar que el gozo del Señor, mi fortaleza es. Mira, alguien está

0: corazón.
1: Se nota que eres feliz, porque el amor fue suficiente.

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1: 'Que tú. ¿Cuántos saben que a pesar de lo que podamos vivir, Él sigue siendo Rey?

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1: Aquí estamos, Señor. Hemos traído nuestras lámparas. Llénanos con tu aceite, Espíritu Santo. Te anhelamos.

Padre Celestial, reconocemos tu presencia en este lugar, reconocemos tu presencia en nuestras vidas. No estaríamos aquí si no fuera por ti, Dios. Padre, hoy cantamos, comienza conmigo, Dios. Pedimos, Dios, a ti que, Padre, lo que tú quieras hacer, nos lo hagas ver, nos lo hagas entender, porque nosotros queremos caminar en tu voluntad, Dios, movernos en la dirección que tú quieres que nos movamos, Señor, y que así tu reino sea manifestándose a través de cada uno de nosotros, Dios. Padre Celestial, gracias. Gracias, papá, porque tu amor va más allá de lo que nosotros podemos pensar o imaginar. Dios, tu amor nos hace perfectos, Dios. Gracias, papá, porque tu amor va más allá de nuestras limitaciones y nos dice, papá, tú nos dices que nos puedes usar, y no solamente nos dices, nos usas, Señor, y nos das propósito, Señor, y nos invitas a caminar contigo, Dios. Y hoy te decimos, heme aquí, Dios. Oramos por esta generación, papá, que se levanta, Dios. Padre, yo te pido que seas tú poniendo en nosotros valentía para predicar tu palabra, Señor, para llevar tu mensaje, Señor, y que cada persona que escuche, Padre, el mensaje de esperanza, el mensaje de Jesús, responda a ti, Señor, responda a un Dios lleno de amor, un Dios que transforma, Señor, que cuando ellos escuchen la historia, Señor, de lo que tú haces en nosotros, ellos vean esperanza, ellos vean que hay oportunidad, que hay un Dios que está interesado en ellos, tal y como son, Dios. Pero gracias porque tú nos amas tanto, Dios, que no nos deja igual, Dios. Tú nos amas tanto que nos aceptas como somos, pero nos llevas y nos transformas, Señor, en criaturas hechas por ti, Señor, diseñadas por ti para un propósito divino, Dios. Gracias, papá, por el privilegio que tenemos de adorarte, el privilegio que tenemos de acercarnos a ti con libertad, Señor, y saber que nos escucha, Dios. Yo te pido, Dios, que empieces con nosotros, Señor, para que lo que tú quieras hacer, aquí estamos, abrimos nuestros corazones a ti, abrimos nuestras mentes a ti, Señor. Interrumpe nuestras agendas, queremos caminar, queremos vivir de agrado a ti, Dios. Y hoy te cantamos, comienza conmigo.

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El Señor me recordó de una historia en Mateo 8 que dice: al entrar Jesús en Capernaum, se le acercó un centurión pidiendo ayuda. Señor, mi siervo está postrado en casa con parálisis y sufre terriblemente. Iré a sanarlo, respondió Jesús. Señor, no merezco que entres bajo mi techo, pero basta con que digas una sola palabra y mi siervo quedará sano. Y esa es la fe que debemos tener, que con solo una palabra veremos milagros. Creemos que Dios puede mover las montañas, creemos que puede abrir los mares, pero no debemos esperar a ver eso para creer en Él. Con solo una palabra del Señor veremos sus proezas.

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Tú eres rey sobre las naciones, Señor.

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1: ¿Cuánto quieren verdaderamente que Dios nos muestre el cielo? Y aquí está a tu lado, levanta tu mano, porque el cielo está aquí en esta.

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oración ahí en tu lugar, dile: Señor, yo quiero permanecer solo en ti. Que tu presencia nunca se aparte, Señor, de mí. Derrama tu Espíritu, Señor, sobre nosotros.

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0: manos santas ante tu presencia, reconociendo que no hay nadie por encima de ti en nuestras vidas, que no hay un amor que se compare a ese amor que demostraste en la cruz del Calvario. Definitivamente, Señor, tu amor no tiene fin. Oh, amén.
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Gracias, Señor, porque tú nos rescataste. Con tu amor nos rescataste. Vamos, dale gracias, dale gracias, dale gracias. No te canses de darle gracias. No te canses de darle gracias. Tu amor me rescató. Tu amor me limpió. Tu amor me dio vida eterna, Señor. Por eso cantamos. Por eso cantamos.

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naciones se postran delante de tus pies, Señor. Te alabamos, Rey de Reyes y Señor de Señores. Crecimos, Señor.

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Habla paz sobre tu ciudad en este momento. Habla paz sobre tu nación. En el nombre de Jesús, bendecimos esta nación con la paz de Dios.

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0: sunamita tomó la mejor decisión de su vida: traer a su casa la presencia de Dios. Porque cuando la presencia de Dios entra a un lugar, lo seco tiene que reverdecer.
1: ¡Aleluya!
0: Lo que se cayó tiene que levantarse. Cuando la presencia llega a una casa, la familia tiene que restaurarse.

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que murieron creyendo en Cristo resucitarán primero. Después, los que hayamos quedado vivos seremos llevados juntamente con ellos en las nubes para encontrarnos con el Señor en el aire. Y así estaremos con el Señor para siempre.

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Gracias, Señor. Porque cuando yo más te necesitaba, oh Dios, estuviste en ese momento conmigo, Señor. Y has empezado en mi vida una gran obra, Dios, que perfeccionarás, Padre, hasta el día de Jesucristo, Señor. Por eso mi alma te alaba en este día.

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Bendiciones para cada uno, hermanos. Dios me les bendiga a cada uno en este día. Pues damos gracias a Dios por un día más de vida que Dios, papá nos ha regalado. Damos gracias a Dios por este día. Espero pues cada oyente que esté escuchando a través de esta radio, pues hayan amanecido bien, hayan amanecido pues con las ganas de seguir adelante siempre. Que vengan dificultades, pruebas, pero avanzando. Amén. Damos gracias a Dios por estar aquí en este lugar de regreso. Pues mi nombre es Carlos Zelaya. Estamos aquí de regreso, pues en dándole siempre lo que es del Rey de Reyes y Señor de Señores. Amén. Saludos para todos, mis hermanos. Deseo lo mejor para ustedes. Y pues lo más lindo, pues seguir adelante buscando la presencia de Dios. Y pues a los amigos los invito siempre pues que busquen de la presencia de Dios, que busquen. Cristo muy pronto viene y pues todavía el Señor pues nos está esperando, los que no queremos. Amén. Él está allí, amén, esperando en este día que usted lo busque, amén, en su presencia. Vamos a leer una lectura bíblica. Les voy a invitar que vayamos a Salmos 27, versículo 10. Y dice: aunque mi padre y mi madre me dejaran, con todo Jehová me recogerá. Enséñame, oh Jehová, tu camino. Guíame por sendas de rectitud. A causa de mí, mis enemigos no me entreguen a la voluntad de mis enemigos, porque he aquí levantado contra mí testigos falsos y los que respiran cuerdas. Hubiera yo desmayado, dice, si no creyeres que veré la bondad de Jehová. La tierra de los vivientes aguardan a Jehová. Esfuérzate y valiente tu corazón si esperas a Jehová. Amén. Valiente nos quiere papá siempre, mi hermano. Valiente, fuertes. Eso es lo que papá le regala en este día. Que seamos valientes y nos esforcemos por seguir adelante. Amén. Señor pues está con nosotros siempre. En cualquier necesidad, Él está. Y si la prueba llega, Él sabe que usted se carga, usted la puede manejar y seguir adelante. Amén. Así pues, vamos a darle gracias a Dios por un día más de vida que papá nos ha regalado. Amén. Les voy a invitar pues que oremos. Le demos gracias a Dios por un día más que papá nos ha regalado. Y lo más lindo es platicar con Él y decirle gracias, Padre, por un día más que tú nos has regalado. Y declaramos esta semana de bendición, papá. Amén. Así pues, los voy a invitar, mis hermanos, que oremos. No sé en qué lugar esté usted, solo Dios lo sabe. Pero lo invito a que le dé gracias a Dios por un día más. Que esta semana bendiga su negocio, bendiga su trabajo. Pues, si no tiene, que Dios le provee un trabajo. Amén. De pedirle a Dios, mi hermano. No sé qué dificultad, qué prueba esté pasando, mi hermano, pero usted tiene que darle gracias a Dios. Gracias a Dios. Amén. El Señor lo va a sacar adelante de esa prueba que usted esté pasando. Él lo va a sacar. Pero confíe en Dios, mi hermano. Amén. Así que le damos gracias a Dios por este momento que papá nos está regalando. Hay personas que desean ver este día hermoso y ya no pudieron. Amén. Ya no pudieron.
Tuvieron oportunidades, se les puso la palabra, pero no quisieron entender. Amén. Se alejaron de Dios. Y hay personas que ya no pudieron ver este día. Pero nosotros, Dios nos ha dado ese privilegio de ver este nuevo amanecer. Amén. Así que acuérdese que nosotros aquí vamos de paso. Hoy podemos estar acá, mañana ya no. Solo papá lo sabe. Pero por eso tenemos que estar siempre sometidos en la presencia de Dios. Buscar de papá día con día. Amén. Así que vamos a orarle, le vamos a dar gracias a papá por este día. No sé usted si está agradecido, pero yo estoy agradecido por un día más que papá nos ha regalado. Amén. Y le vamos a decir: Padre Celestial, te damos gracias, papito de gloria. Oh, sí, Señor. Te damos gracias, Padre de gloria, por un día más de vida que tú nos has regalado, Señor. Y venimos, Padre de gloria, clamando por este pueblo, Padre Celestial, día con día, Padre. Sea usted, Señor de gloria, manifestándose, Padre, día con día, papá. Sea usted, Señor de gloria, tocando esos corazones, Padre. Sea usted, Señor, tocando, Padre, día con día, Padre. Fortalezca, Padre, esos corazones, Padre de gloria. Oh, Señor de gloria, aquí estamos, papá de gloria, pidiéndote, papá, que seas tú, papá, tocando esos corazones, Padre. Oh, Rey de gloria, la sangre de Cristo tiene poder, papá. Te damos gracias, papito, por este día, Padre de gloria. Te damos gracias, papá de gloria. Te damos gracias, Padre. Bendice a cada hermano, papá, a cada pastor, Padre de gloria. A cada amigo, Padre, que nos escucha, Padre, en el Colorado. Bendiga a esas hermanas, Padre, en el Colorado. Bendígalas, Padre, día con día, papá, que sigan adelante, papá. Buscando de tu presencia, Padre de gloria. Bendiga a mi hermano pastor, papá celestial, dándole fuerzas para seguir adelante, Padre, esas congregaciones, Padre. Sea usted, Señor, llevando esa congregación adelante, papá. Día con día, Padre celestial, clamamos por esos amigos, Padre. Que sea usted, Señor, tocando esos corazones, Padre. Te doy gracias, Padre de gloria, por este momento que tú me has regalado, Padre, estar acá en esta radio, Padre. Oh, sí, Señor, yo te pido, Padre, sabiduría y entendimiento, papá, para la palabra, Señor de gloria, que seas tú, papá, tocando, Padre, que seas tú hablando a través de mis labios, Padre, este momento, papá. Que tu pueblo, Padre, pueda sentir ese juego, Padre, esa presencia, papá de gloria. Oh, sí, Señor. Estamos, Padre de gloria, clamando, Padre, por esos presos, papito de gloria, día con día, Padre. Mira, Padre Celestial, mi hermano Milton, Padre Celestial de gloria, mi hermano Daniel, papá celestial, ayúdalo, papito celestial, a seguir de ese problema, Padre de gloria. Clamamos por ese varón, Padre Celestial, hermano Daniel, Padre, seas tú, papá, tocando, Padre. Oh, Señor de gloria, seas tú, papá, el abogado de él, Padre, en ese proceso, papá de gloria. Fortalece su familia, papito de gloria, fortalece los padres. Ayuda a los papitos celestiales a seguir adelante, papito. Cubre los padres celestiales. Declaramos, Padre, victoria en mi hermano Daniel, papá. Declaramos victoria, Padre de gloria. Oh, sí, Señor. Clamamos, Padre, por todos los presos, papito de gloria. Que sigan predicando tu palabra en esos penales, Padre. Que sigan, papito celestial, dando palabra, papá. A todos esos presos que están ahí, Padre. Cubre tus siervos, papá, de toda enfermedad, Padre. Que no le falte el pan de cada día unos a ellos allá adentro, papito. Bendícelos, Padre, guárdalos, papá. Declaramos esas cartas de libertad, Padre, para cada preso, Padre. Sí, Señor. Pido, Padre, por esos que están en los hospitales, papá.
Te pido, Padre, misericordia, papito. Te pido, Padre, que seas tú, papá, llenando, Padre, fortaleciendo sus vidas, Padre. Oh, sí, Señor. La sangre de Cristo tiene poder, papá. Esas personas, Padre, que andan en las calles, no tienen dónde vivir, Padre, que no falte, papá, sus alimentos, Padre de gloria. Clamamos por unos hogares para ellos, Padre. Ayúdalos, papito, a seguir adelante, papá. Te damos gracias, Padre, por un día más de vida, papá. Te damos gracias, papito de gloria. Gracias, Padre. Gracias, Hijo. Gracias, Espíritu Santo. Amén y amén. Así, mis hermanos, hemos podido darle gracias a Dios por un día más de vida. Que Dios bendiga la vida de mi hermana Hillary. Amén. Que Dios la bendiga. Pues declaramos que muy pronto, pues, Dios va a tocar su corazón y va a volver a los pies de Cristo. Amén. Para Dios no es nada imposible, mi hermano. Seguimos clamando por la familia Rojas. Yo sé que Dios algún día, no perdemos la esperanza que Dios va a hacer un cambio en la familia Rojas, mi hermano. Pero todo el tiempo de papá. Amén. Así, mi hermano, pues hemos podido darle la gloria a Dios. Y pues nomás seguir adelante, mis hermanos, buscando la presencia de Dios. Como dice la palabra, pues, fuerte y valiente. Amén. Fuerte y valiente, dice aquí en la palabra. Si esperas a Jehová, dice. La verdad que, hermano, que solo la palabra, pues, nos dice que tenemos que ser fuerte y valiente. Ahorita, pues, está pasando un proceso, un hermano, que la esposa, pues, a mí me ayudaba a llevar los paquetes. Le voy a contar medio testimonio de ellos. El hermano, pues, cayó preso. Se llama

a mano Daniel, pero declaramos victoria en él, que Dios lo va a sacar de ese lugar. Amén. Tuvo audiencia y ahí quedó detenido. Solo el esposo y sus hijos han quedado, pero siempre tenemos a nuestro Padre Celestial, que es nuestro abogado, y declaramos que ese varón, pues, va a salir de ese lugar. Amén. Porque nuestro pueblo es grande para papá y es fuerte y valiente, mi hermano. Amén. Yo les pido que me ayuden a orar por él. Se llama Daniel. Mi hermano Daniel. Amén. Así que de seguir adelante, mis hermanos, esforzándose antes que la prueba llegue. Usted tiene que estar adelante de la prueba siempre. Amén. Usted siente en su corazón orar, ayunar. Sométase, mi hermano. Sométase. Si usted siente esos deseos en su corazón, hágalo. No se quede. Si usted siente en su corazón predicar la palabra en los mercados, en los buses, hágalo. No espere que llegue la corrección de papá. Amén. Así que si en su corazón hay dudas, dificultades, sométase, que Dios dará la respuesta. Solo en papá hay respuesta. Amén. Así que bendiciones para cada uno, pues. Adelante, mis hermanos. Y ahorita, pues, nos vamos a gozar con dos preciosas alabanzas. Amén. Y volvemos. Bendiciones.

bendiga cada uno. La hemos podido gozar con esas dos preciosas alabanzas. Vine a adorarte. Y pues, qué bello, hermano. La verdad que no tenemos con una alabanza, pues, usted puede adorar a Dios con todo su corazón, mi hermano. Con todo su corazón. Amén. Y pues, Dios habrá, Él habrá un camino a través de una alabanza. Amén. Hemos podido gozar con esa alabanza y pues, traigo una meditación. Amén. En Salmos 27, 1. Dice: Jehová es mi luz y mi salvación, ¿de quién temeré? Jehová es la fortaleza de mi vida, ¿de quién he de atemorizarme? Amén. Jehová es mi luz, mi salvación. Solo la palabra Jehová. Jehová, mi hermano, es nuestro Padre, el que nos ayuda, pues. Que lo tenemos en cada momento. Jehová es una persona, pues, que aunque tu padre y tu madre te dejaran, Él está contigo siempre. Amén. Jehová nunca ha perdido una batalla a nuestro Padre. Él siempre sigue en victoria. Amén. Sigue en victoria. Él es nuestra luz para seguir adelante, nuestra fortaleza que nos ayuda a seguir adelante. Él abre veredas donde uno ve el camino oscuro. Él pone la luz para seguir a ese momento y seguir adelante, mi hermano. Él está siempre en ese momento, mi hermano. Cuando yo miraba el camino oscuro, el Señor ponía luz en mi camino. Él ponía luz en mi camino para yo llegar hasta donde yo tenía que llegar. Amén. Él pone luz en nuestro camino, mi hermano. Si usted ve esa dificultad, esa enfermedad, esa prueba tan dura, nomás tiene que tener fe y creer que Dios lo va a sacar en victoria de ese momento donde está. Pero para ver esa luz y ese camino, hay algo tan lindo.

Lindo que tiene que hacer usted, sometimiento, ¿ah? Sometimiento y creer en papá que Dios lo va a sacar en victoria, mi hermano. Amén. Mire Josué. Josué dice que lo mandaron a la guerra y se unieron todos los reyes se unieron y él tuvo temor. ¿Ah? Jehová le dijo, ve adelante. Eran bastantes naciones, pero Jehová iba por delante con él. Del cielo cayeron bolas de fuego. El Señor estuvo con él ahí en esa batalla y ganó la victoria. ¿Ah? No importa que se levanten naciones contra usted, se levanten problemas contra usted, se levanten con dificultades contra usted, se levanten grandes, pero grandes pruebas, mi hermano. Jehová lo va a sacar en victoria, porque él, Jehová, es mi luz. ¿Ah? Él le dará el camino, le dará la victoria hasta donde usted tiene que llegar, mi hermano. ¿Ah? ¿Usted qué cree que yo no pedí, no clamé por mi libertad de salir de ese penal de Mariona? Yo clamaba, yo pedía, aunque yo miraba el túnel oscuro, pero a lo lejos, yo miraba, mi hermano, esa luz yo la miraba, mi hermano. ¿Ah? Yo la miraba y le decía al Señor, yo sé que muy pronto, adentro de este gran túnel que voy, yo veré la victoria, papá, le decía yo. Pero él quiere que usted se lo busque. Ah, si usted quiere ver esa luz, usted tiene que someterse. No deje que el enemigo le robe la bendición, mi hermano. Recuerde que hoy estamos en tiempos que el enemigo tira dardos en nuestras mentes. Nos ponen dos mentes, le voy a decir. Nos ponen dos mentes. Ah. Porque no quiere que lleguemos a esa luz. A esa luz que vamos a alcanzar. No quiere. Él quiere que caigamos, perdamos la bendición, mi hermano. ¿Ah? Mire tantos varones, tantas hembras en Cristo están cayendo, mi hermano. ¿Ah? Porque el enemigo no se quiere ir solo, mi hermano. No se quiere ir solo. Él quiere llevarse a su los que pueda, pues. ¿Ah? Por eso nosotros tenemos que confiar en Jehová. Jehová es mi luz. ¿Ah? Pedirle de rodillas, Señor, ¿qué está pasando en mi vida? ¿Por qué esto, papá? Ayúdame. Dame una dirección. A Él es de clamarle. A Él es de pedirle. ¿Por qué me está pasando este proceso? Estoy pasando este proceso. ¿Por qué ya no estoy entendiendo bien qué me está pasando? ¿Ah? Tiene que doblar rodillas, mi hermano, meterse en ayuno, en oración, si usted quiere respuesta y quiere ver esa luz más allá, mi hermano. ¿Ah? Tiene que someterse, mi hermano. Y Dios le dará la respuesta y dirá a usted, y mi salvación, ¿de quién temeré? ¿Ah? Él estará con usted en ese proceso. Él estará con usted en esa tempestad. ¿Ah? ¿De quién va a temer? Si Él es nuestro papá, es nuestro sargento que vamos adelante de Él. Adelante, mi hermano. No se deje minar del enemigo. No se deje. No deje que el enemigo mine su mente. No deje, mi hermano. No entregue nada. Decir yo ya no quiero nada con Dios. No, mi hermano. Sabe que afuera de los caminos de Dios nos arrastra el diablo, mi hermano. Pone deseos, pone tentaciones, ¿ah? Malos pensamientos. ¿Ah? Nos olvidamos de Dios. Y muchos puntos que hay, mi hermano, muchos puntos que tenemos. ¿Ah? Si yo sacara
¿Cuáles son los puntos? Son muchos puntos que hay. Alejarse de Dios. Nomás usted diga, yo ya no quiero nada. Decir esa palabra, yo ya no quiero nada con Dios. Ya tenemos un problema con el Rey de Reyes y Señor de Señores, mi hermano. ¿Ah? La cobertura de Él, pues, ya no va a ser la misma con nosotros. Pero eso usted tiene que doblar rodillas y pedirle, Señor, ¿qué me está pasando? ¿Por qué tanta debilidad en mi mente? ¿Por qué tanta que esto y que lo otro? ¿Ah? ¿Sabe que cuando llega debilidad en mi mente, en ese penal? Y pues, yo siempre les digo, del penal de Mariana, llegaba debilidad a este varón Celaya. Pero yo decía, Jehová es mi luz, mi salvación, ¿de quién temeré? ¿Ah? Someterse, mi hermano, me sometía para no tener malos pensamientos en mi corazón. ¿De quién temeré? Jehová es la fortaleza de mi vida. Él fue mi fortaleza en ese lugar. Él es tu fortaleza aquí afuera. Si usted se aleja de Dios, esa fortaleza de mi vida decae. Decae, mi hermano. Cuando uno se aleja de Dios, no sentimos esa fortaleza. Uno dice, yo sé lo que hago, yo sé cómo estoy, Dios sabe de mí. La palabra que tenemos hay veces. Pero no, mi hermano. Hay que te pedirle siempre dirección. Es a papá. Es a papá, mi hermano. ¿Ah? Si usted está en los caminos de Dios, usted está, es un siervo de papá. Usted va a decir, de Jehová es la fortaleza de mi vida. ¿De quién he de temorizarme? De nadie, mi hermano. Porque el Rey de Reyes y Señor de Señores va al frente con nosotros. ¿Ah? Pero si nosotros pegamos un pie en falso y no nos queremos, y siempre lo que hacemos muchos, ya que llegó una prueba, no, ya no. Nah, que soy cristiano, dicen, tanta prueba que me llega. ¿Ah? Pero es mejor ser cristiano, mi hermano, porque más adelante está la victoria, mi hermano. Dije que a mí me llegan veces pruebas grandes, dificultades grandes. Yo solo muerdo mi lengua y le digo al Señor, aquí estoy, papá. Ayúdame a seguir adelante. Dame fuerza, dame fortaleza. No me dejes, no me sueltes de tu mano, papito. Porque no, mi hermano. Vengo de un lugar que no se lo deseo a nadie. No se lo deseo a nadie. Por eso yo los invito, en el nombre de Dios, que siga adelante luchando en el camino de Dios. No deje que el enemigo le robe sus bendiciones que Dios le ha entregado en sus manos. Yo sé que Dios le ha entregado muchas cosas en sus manos. ¿Ah? Siga adelante, porque el enemigo quiere destruirte. Quiere que tú ya no sigas adelante, que tú ya no sientas nada. ¿Ah? Sigue adelante, mi hermano. No te detengas. Amigo, tú que me escuchas, Cristo te ama, papá. Cristo te ama. Cristo te espera con los brazos abiertos. Oh, Rey de Gloria. Sangre de Cristo tienes poder, papá. Oh, sí, Señor. ¿Sabes, mi hermano, que solo Dios nos da la fortaleza para seguir adelante? No desprecie lo que Dios le ha dado. Amén. No sé lo que Dios ha entregado en cada persona, pero no entregue nada. No entregue nada. ¿Sabe que cuando veces yo me retiraba del Evangelio y me iba para el mundo, yo bien sentía que se me despojaba algo de mi corazón, de mi alma? Ya no tenía cobertura de papá, solamente la misericordia. Así que no entregue nada. Jehová dice, no me entregues nada, sigue adelante, agarra tu cruz y sigue adelante. Amén.
que Dios dará la victoria, mi hermano. Dios dará la victoria en tu vida. Yo sé que vienen dificultades grandes. Llegan momentos que el enemigo tira dardos en tu mente y dice, mira, que aquí, que allá. Y usted dice, sí, sí, no. Momento, reflexionar y doblar rodillas. Y meterse 7 días de ayuno para la respuesta, si está correcta o no. ¿Ah? A Él es de clamarle y Él dará la victoria, mi hermano. Amén. Así que Dios te dice en este momento, Jehová es mi luz y mi salvación, ¿de quién temeré? Jehová es la fortaleza de mi vida, ¿de quién he de atemorizarme? Para nuestro hermano Daniel, que está en ese lugar del penal, declaramos victoria en ese varón. Amén. Yo sé que Jehová es la luz y la salvación. ¿Y de quién va a temer en ese lugar? Yo sé que ese varón pues va a predicar la palabra los días que esté en ese lugar. Porque Dios sabe qué día va a salir. Nuestro Padre, Él sabe el momento y la hora. Nosotros no sabemos. A veces nosotros quisiéramos las cosas como esos encendedores que usted lo enciende. Pero así, que quisiéramos nosotros las cosas así. Pero no. Dios sabe el momento y la hora que dará la victoria en ese varón. Amén. Así que para cada uno de ustedes, mi hermano, siga luchando, siga avanzando. No se canse, porque Jehová es su luz, su salvación. ¿De quién va a temer, mi hermano? ¿De quién? Dígame. En mi vida me decían 8 años, 12 años te van a dar, Celaya. Yo no tenía temor, porque sé que mi Dios era mi fortaleza. Y él era mi luz. Yo decía, yo voy a salir de este lugar. Le decía a 215 reos, les decía al frente, Cristo les ama y hemos venido de la libre a predicar la palabra a este penal, a todos los que no entienden, porque ustedes ya escucharon palabra de los que están aquí adentro, pero ahora papá está mandando gente de afuera para el penal a predicar palabra. A 215 reos se les decía, Cristo les ama. Cristo les ama, mi hermano. Estábamos al frente de 215 reos, mi hermano. El Señor está mandando gente allá adentro. Porque aquí afuera no quieren entender. No quieren entender. Entonces, manda a los soldados que están caídos aquí afuera, los manda para adentro. Para que adentro prediquen la palabra a los necios que no quieren entender, allá adentro. Porque allá hay reos que ya están sentenciados a 30 años, cristianos, y ellos predican palabra allá adentro. Pero los reos ya no quieren escuchar palabra de ellos. Entonces, papá, aquí afuera, para que el enemigo no robe esa alma y no se pierda, les da una oportunidad nueva. Y esa oportunidad nueva es allá adentro. Allá adentro es, mi hermano. Allá adentro vamos a predicar la luz y la salvación de Cristo. Amén. A todas esas personas que no quieren entender esos penales. Por eso el Señor manda de aquí afuera, manda para adentro. Para que prediquen la palabra allá adentro y usted misma se fortalezca. Porque aquí usted aquí afuera te dice, ay, que yo no sé qué me está pasando, no sé qué voy a hacer, voy a entregar esto, voy a entregar lo otro, ya no quiero nada con Dios. ¿Ah? Entonces allá adentro usted no entrega nada, usted allá lo multiplica lo que Dios le da. ¿Ah?
así como el que le dieron a cada uno le entregaron cuántas obras iban a hacer. Así el Señor entrega en cada uno de nosotros para esos penales. ¿Cuánto vamos a sacar de esos penales? ¿Qué vamos a hacer en esos penales? Amén. Usted es luz en ese lugar para todo aquel que no quiere entender. Usted es luz allá en ese lugar, mi hermano. ¿Ah? Porque aquí afuera usted no quiere entender. Aquí afuera se siente su mente topada. No entiende. No haya salida. ¿Ah? Pues allá adentro sí va a haber salida, mi hermano. ¿Por qué? Porque va a predicar la palabra. Amén. Así que sea entendido, mi hermano. Y siga adelante. Esfuérzate y sé valiente. Porque Cristo está contigo siempre. Amén. Jehová dice este día: adelante. Yo soy tu luz y tu salvación. Y no entregues lo que yo te he dado en tus manos, dice papá. No entregues lo que Dios le ha dado en sus manos. No entreguemos, porque hasta yo me pongo. No entreguemos lo que Dios ha dado en nuestras manos, en nuestra mente, en nuestro corazón. No entreguemos. ¿Ah? Porque es algo muy precioso que usted puede tal vez decir: ah, pero es que la palabra yo ya no quiero seguir. Eso duele, papá, duele. Porque él sufrió en la cruz y todo el proceso que pagó por nosotros. Y nosotros no tenemos que ser malos de agradecidos. Amén. Seguir adelante. Cristo les ama. Amén. Así, mi hermano, pues yo los dejo con este precioso tema en Salmo 27. Usted lo puede, pues, ver y leerlo. Y pues Dios dará respuesta a su vida. Amén. Salmo 27, 1. Versículo 1. Amén. Así que esto es lo que papá me ha podido regalar este momento. Le doy gracias a él. Pues siempre le digo al Señor: dame una palabra para tu pueblo. Una palabra que entiendan, le digo yo, que sepan entender lo que Dios quiere en nuestras vidas. Amén. Así que le doy gracias a Dios, mis hermanos, por esa palabra que Dios ha dado. Amén. Y pues, este momento, pues, nos toca orar. Ya poco queda para que termine el programa. Vamos a orar, le vamos a dar gracias a Dios. No sé usted, pero yo me siento agradecido con Dios de una manera muy grande, mi hermano. Sí, Señor. Vamos a orar, mi hermano. Yo les invito que oremos, que le demos gracias a Dios, que Dios nos dé fuerza, que nos dé esa luz de entendimiento para seguir adelante y no entregar lo que Dios nos ha dado. Amén. Porque sé que nos gozamos en la presencia de Dios en esos cultos. ¿Ah? Nos gozamos. Salimos a dar palabra a las personas. Amén. Así que vamos a darle gracias a Dios por este momento. Y pues yo le invito, mi hermano. Yo le invito que oremos. Amén. Gracias, Padre Celestial, te damos gracias, Papito de Gloria, por este momento, Padre, que tú me has podido regalar, Señor. No tengo cómo pagarte, Padre de Gloria. No tengo cómo pagarte, Papito, por lo que tú has hecho en mi vida, Papito de Gloria. Tú eres nuestra luz, Padre, nuestra salvación, Papito de Gloria. Oh, sí, alabanza, y aquí estamos, Padre de Gloria, dándote gracias, Papito de Gloria, por un día más de vida que tú nos has regalado, Rey de Gloria. Oh, sí, Papito Celestial, aquí estamos, Padre de Gloria, dándote gracias, Papá de Gloria, por esa palabra que tú has dado, Padre, a tu pueblo, Papito. Oh, Santo, Santo, Santo eres, Padre de Gloria. Mi alma te alaba, Papá.
Tengo cómo pagarte, Padre, día con día que tú me regalas, Padre, para seguir adelante, papá. No tengo cómo pagar.

0: Parte, papito de gloria. No tengo cómo pagarte, padre. Nomás te pido, Señor de gloria, que nos ayudes a seguir adelante, papito de gloria. No dejes que caigan, padre, esos siervos, papito de gloria. Yo clamo por esos pastores, papito. Yo clamo, padre, por esas pastoras, papito de gloria. Oh, Rey de gloria, la sangre de Cristo tiene poder, papá. Yo clamo, Padre celestial, por esos siervos, papito de gloria, que sigan predicando tu palabra, papá. Oh, Rey de gloria, la sangre de Cristo tiene poder, Padre. Yo clamo, Padre, por esos varones de guerra, papito. Quema todo dardo en su mente, Padre de gloria. Quema todo dardo. No dejes que tu pueblo desvanezca, papá, de fuerza, Padre de gloria. Pone fuerza, papá celestial, en esos fuerza de búfalo, Padre de gloria, para que sigan adelante, papito, buscando de tu presencia, papito de gloria. Mira, Padre, tanto siervo, papá, que está dejando, Padre, de seguirte, papito. Yo clamo por todas esas personas, Padre, que le des la fuerza, papito de gloria, para seguir adelante, papito de gloria. Fortalécelos, Padre de gloria, cada uno de ellos, Padre, sus guerreros, Padre. Hazlos fuertes, Padre celestial, como el cedro, papito de gloria, ese cedro, papá. Hazlo fuerte, Padre, cada uno de ellos, papá, como esas palmeras, papito de gloria. Hazlo fuerte, Padre de gloria, para que sigan adelante, papá de gloria, buscando de tu presencia día con día, predicando tu palabra, papito de gloria. Oh, sí, Señor. Mi alma te alaba, papá de gloria. Yo clamo, Padre celestial, por mi hermana Luz, Padre. Por mi hermana Luz, papito de gloria, que siga adelante, papito de gloria, buscando de tu presencia, papá. Aumenta ese juego en ella, Padre de gloria. Aumenta, Padre, día con día ese juego en ella, papito de gloria. Sí, Señor. Clamo, Padre, por mi hermano Abisaí, papito, que le dé fuerzas, papito, siempre. Seguir adelante en la congregación, Padre, fortaleciéndolo, Señor celestial. Guarda a su familia, Padre celestial. Ayúdalo a seguir adelante, Padre. Hermano Fernando, papito, yo te pido por ese varón siempre, papito. Fortaleza, Padre, en cada uno de ellos, papá. Cúbrelos, Padre, con tu sangre preciosa. No dejes que el enemigo, Padre, tire dardos, papito, en sus mentes, Padre. Oh, sí, Señor. Mi alma te alaba, Padre. Clamo por mi hermano Mario, papito celestial. Unge ese varón de guerra, Padre celestial. Levántalo, Padre, con poder, papito. Levántalo, Padre de gloria, que siga adelante, Padre, en tu, siempre en tu vereda, papito. Ayúdalo a ese varón. Cubre su familia, Padre. Bendígalo, papito de gloria. Declaro, Padre, en ese varón, papá, victoria, papá de reyes. Quema esos dardos del enemigo, Padre. Que la sangre de Cristo tiene poder, papá de gloria, bien cubriendo ese varón, Padre. Cúbrelo, papito celestial, de la coronilla hasta las puntas de los pies, papá. Oh, Rey de gloria, la sangre de Cristo tiene poder, papá. Yo clamo por ese varón del sitio, Padre. Clamo por ese varón, papito. Hermano Acosta, papá, yo declaro victoria en mi hermano Acosta, Padre. Ayúdale, papito celestial, a seguir adelante, Padre. Solo tú sabes las preocupaciones. Solo tú sabes, Padre, lo que él está pasando, papito de gloria. Ayúdalo a seguir adelante, papito. Seas tú esa luz en su vida, Padre. Seas tú, Señor, esa fortaleza en su vida, papito de gloria. Oh, sí, Señor. Cubre tu pueblo, papito. Cubre la familia de mi hermano Acosta, papá. Cúbrelo, Padre celestial. Siempre dale sabiduría y entendimiento, papito de gloria. para que siga adelante en tu obra, Padre de Gloria, día con día, papito. Fortalécelo, Padre de Gloria. Oh, sí, Señor. Ayuda a los padres a seguir adelante, papá. Por mi pastor, papá, que está en Selguajoyo, Padre Celestial. Ayúdalo a ese varón, Padre. Siempre que predique la palabra, Padre Celestial, en ese lugar, Padre. Fortalézquelo, Padre Celestial. Ayúdalo, Padre, a dar palabra siempre, papito. Te pido por esos varones, Padre de guerra, Padre. Que los cubras, papá celestial, con tu sangre preciosa, Padre. Cúbrelos, Padre de Gloria, para que ellos sigan adelante predicando tu palabra, Padre de Gloria. Damos gracias a las personas que nos ven en las redes sociales. Bendiga a los padres celestiales, a cada uno de ellos, papá. Que ellos sepan, papá, que hay un Cristo de poder, Padre. Tenemos un Cristo vivo, Padre de Gloria. Que lo glorificamos siempre, papá. Lo exaltamos a usted, mi Rey de Gloria. Y le decimos, Padre, que Cristo vive, papito de Gloria. Cristo le ama. Oh, a la vasalla, aquí estamos, papito, dándole gracias, papá, por un momento más, papá. Le pedimos siempre, papá, que nos ayude a seguir adelante, papito de gloria, que nos fortalezca, Padre, día con día, papito. Bendice, Padre, esos predicadores en esos penales, Padre de gloria. Esos siervos, papá, que predican su palabra, predica, papá, día con día, papá. Bendiga a los padres celestiales en esos lugares, guarda a los padres. Que nos falten sus alimentos, Padre de Gloria. Cúbrelos, Padre, con toda enfermedad que hay en esos lugares. Cúbrelos con tu manto precioso, Padre. Oh, sí, Señor. Clamamos por esos varones, Padre, esas cartas de libertad, papá. Mi hermano Daniel, Padre. Mi hermano Benjamín, papá. Hermano Ezequiel, Padre. Clamamos, Padre, por esos cartas de libertad. Por mi hermano Alex, Padre de Gloria. Tío Banks, Padre. Personas que conocí, Señor, yo te pido, Padre, por esas cartas de libertad, por esos varones, Padre de Gloria. Y por muchos más que hay adentro, Padre, que piden ver esta libertad preciosa, Padre. Clamo por todos esos varones, Padre. Clamo, Señor celestial, por todos esos varones, Señor. Así también, papá, venimos clamando, Padre, por esas personas que están en los hospitales, Padre de Gloria, que nos ayudes a seguir adelante, papito. Que les des una oportunidad más de vida, Padre, para seguir adelante, Padre de Gloria. Clamamos, Padre, por esas personas que están en los hospitales, Rey de Gloria. Oh, sí, Señor. Mi alma te alaba, papito. Oh, sí, Señor. Clamamos por esas personas que están en los hospitales, papá. Que le des una oportunidad más de vida, Rey de Reyes. Así también te clamo por mi familia, Padre. Por la familia Rojas, Padre. Familia Celaya, papito celestial. Que tú hagas una obra, Padre celestial. Declaro esa familia, Padre, para tu gloria, papito de gloria. Declaramos esa familia para tu honra, papito. Ayuda a los padres celestiales a seguir adelante, papito. Fortalece nuestras vidas, Padre de Gloria. Ayuda a los papitos celestiales a seguir adelante, Padre de Gloria. Danos fuerzas, Papá de Gloria, para seguir adelante, Padre. Bendice, Padre, los que trabajan en esta radio, papá. Bendice, Padre. Bendice los padres. Guarda a los papitos celestiales. Bendice a sus familias, papá. Manda lo necesario siempre para sus casas, Padre. Esas deudas, papito, cancélalas siempre, papá. Bendícelos, Padre de Gloria. Ayúdalos a seguir adelante, papá. Así, Señor, te damos gracias por este momento, Padre. Te damos gracias, papá, por lo que hemos podido hacer. Te doy gracias, Padre de Gloria. Gracias, Señor. Gracias por todo, Padre. No tenemos cómo pagarte, Padre. Gracias, Padre. Gracias, Hijo. Gracias, Espíritu Santo. Amén. Y amén. Así, mi hermano, hemos podido darle gracias a Dios por este momento. Y pues, que sea Dios, pues, obrando siempre en nuestras vidas. Y pues siempre pídale la cobertura a Dios y que Él le ayude a seguir adelante. Amén. Y si en su corazón está orar y ayunar, hágalo. Hágalo, que Dios dará su respuesta a través de la bendición. Amén. Así que Dios me les bendiga a cada uno. Y primeramente Dios, estaremos de regreso el lunes. Solo Dios sabe cuándo vendremos de regreso a la bendición. Y pues siempre le deseo lo mejor a todos. Y declaramos esta semana de bendición. Amén. Así pues, que Dios me les bendiga a cada uno. Y primeramente Dios, pues ahí estaremos muy pronto. Bendiciones.
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3: Estamos en las 7 de la mañana con 16 minutos. Gracias por estar en sintonía de Radio Real. Comenzamos lunes, así es, lunes 28 de septiembre ya. Estamos a pocos días de cerrar este mes y gracias a Dios, pues, Él nos permite la bendición de estar con bien. Les saluda a Wilber Gutiérrez, como siempre, en la mañana de lunes, iniciando con todas las pilas puestas.
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Estamos ya en las 7:29 minutos. ¿Quiere conocer usted los nuevos precios de los combustibles para esta siguiente quincena acá en nuestro país a partir de mañana? Pues puede dirigirse a nuestro Facebook y ahí pues con gusto usted va a ver los nuevos precios de los combustibles. 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

que es importantísimo, la verdad, en nuestro medio, ¿verdad? 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

Y estamos llegando a las 8:03 minutos. Gracias a usted por estar en sintonía de Radio Real. En el día lunes estamos iniciando la semana laboral. Yo sé que ya la mayoría pues está en su trabajo, ya que hoy pues estamos en un día lunes. Y por supuesto, fíjese que tenemos un día que amaneció nublado. El día de ayer domingo, yo no sé si usted se percató, pero a eso del mediodía se puso como un poco extraño el clima. Sin embargo, pues no fue como lo esperábamos, que iba a ser como una tormentas tras tormentas, sino que solo pues fue una amenaza, al menos aquí en Metapán, y luego pues ya no pasó a más. Sin embargo, hoy amanecimos también con el cielo un poco nublado, esperando de que pues esto no vaya a surgir en lluvias y todo demás, porque pues para el día de hoy tenemos el paso de una nueva onda tropical, especialmente que pues se va a acoplar con la zona de convergencia intertropical de nuestro país, generando algunas lluvias desde la tarde en la cadena volcánica, en la zona metropolitana de San Salvador, en la zona norte y en el oriente de nuestro país. Por eso usted ve el cielo un poco nublado. Zona occidente no se reportan que puedan haber lluvias, sin embargo podemos ser parte también de algunas lluvias aisladas en el transcurso de este lunes. Así que prepárese usted, no deje su paraguas, no deje su sombrilla para poder protegerse de la lluvia si fuera necesario. Y si usted se dirige hacia el área de San Salvador y todos esos lugares más céntricos, entonces sí, es posible que allá sí encuentre usted lluvia y todo lo demás, que es parte del clima de lo que estamos viviendo hoy día lunes.

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Seguimos a través de Radio Real y bueno, estamos en las 8 con exactamente, ¿qué? 38 minutos. Mire, que no veía el reloj. ¡Qué barbaridad! Y nosotros seguimos acá, pues siempre, gracias a Dios, bien, como Dios lo ha permitido hasta el día de hoy. Así que no olvide agradecer a Dios. Además, también déjeme comentarle que usted puede escucharnos a través de nuestra aplicación. También ya puede seguirnos en TikTok como Real FM. Así que si usted es parte de la comunidad de TikTok, pues ahí también ya pronto vamos a estar lanzando algunas nuevos programas en Radio Real. Así que usted pendiente porque ya dentro de poco vamos a estar pues siempre con todo, ¿verdad? Predicando el Evangelio, llevando todo lo necesario para poder compartir la palabra de Dios. Vamos con música de Vida Real Music. Esto es, se llama Mi Fundamento. Es un cover de una alabanza cantada junto con Luis Morales Jr. y Caris Alicia Morales. Así que escuchamos a estos chicos con esta alabanza que se llama Mi Fundamento.

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Bueno, llegamos a las 9 con 20 minutos, estamos a minuto de llegar a las 5 continuas y nosotros acá pues será un placer poder recibir sus mensajes porque lo que se trata es complacer aquella música que a usted le gusta en este día lunes 28 de septiembre. Así que vamos a una alabanza más, luego vamos a irnos a la pausa comercial y luego pues vamos a las 5 continuas de este día. Por cierto, hoy es lunes, sí, así es, lunes, es el último lunes de septiembre. Estamos a 2 días de cerrar el mes de septiembre y comenzar octubre, que seguramente será un día muy, pero de mucho provecho para todos aquellos que confiamos en nuestro Dios. No se lo olvide, la confianza en nuestro Dios tiene que estar siempre. Cuando las cosas están bien, pues perfecto, pero cuando las cosas están mal, cuando más debemos de confiar en nuestro Dios. Así que ya lo sabe, confiemos plenamente en nuestro Dios.

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0: 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Vamos a una breve pausa comercial. 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
2: Bueno, vamos a las 5 continuas de hoy. Así que, como ya le comenté, lo que necesitamos es que usted envíe sus mensajes para poderle complacer en este día, lunes 28 de septiembre. Vamos a ver, por acá dice: hola, quisiera escuchar la alabanza Lejos de Ti, dice, de Acceso. Vaya, claro que sí, ahorita se la buscamos, así de fácil. No necesita usted mayor cosa, solamente eso, enviarnos el mensaje, nosotros acá lo leemos, y si está en la programación de Radio Real, nosotros acá con gusto vamos a complacerle. Así que 2402-0211 está disponible para que usted lo pueda activar y así pues juntos hacer la programación de este día. 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

Ok, vamos a entonces a complacer con la música que usted nos está solicitando. Y tengo por acá también otro mensaje más que me llega. Quisiera escuchar Sobre la Roca, dice Jennifer. Ok, vamos a complacer entonces también con esta alabanza, Sobre la Roca. Así que vamos a complacer esa alabanza también. Y por supuesto, gracias a todos aquellos que están ahí siempre disfrutando de Radio Real. Vamos a ver. Chan, chan, chan, chan. Ok. ¿Dónde está? Aquí está. Tenemos dos alabanzas entonces. Me faltan tres más. Mientras usted se anima a enviar sus mensajes, le recuerdo que también Radio Real, en este día, en este mes de septiembre, cumplimos 22 años de existencia. Así es, 22 años. Y de todos esos años, no sé cuántos años tiene usted de estar escuchando Radio Real. Cuánto tiempo tiene usted de estar ahí, de ser parte de la audiencia de Radio Real. Porque muchas veces uno no sabe, ¿no? Al menos yo no sé cuántos años usted tiene de estar escuchando Radio Real. Vamos a otro mensaje más. Dice, bendiciones, me complace con... Es el de Marcos Brunet, dice por acá. Ok. Vamos a buscarla por acá y vamos a complacer. 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

usted nos solicita, vamos a complacer también con la música de Tercer Cielo y Brian Bowles. Eso se llama Confía y Cree, así se llama esta alabanza, así que vamos a complacer ahí también. 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Vamos a ver por acá un mensaje más. Dice que quieren escuchar. Hola, dice Solo en Ti de Evan Craft. Vamos a buscarla entonces también a Evan Craft y vamos a complacer con esta alabanza. Así que ya tenemos ahí entonces una alabanza más. Solo nos queda espacio para una y vamos a complacer entonces. Comenzamos sonando ya la música que nos han solicitado. 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

Llegamos a las 10:12 de la mañana, sí señores, 10:12 de la mañana ya, y seguimos disfrutando de la misericordia de nuestro Dios. Hoy lunes, así es, lunes iniciando labores, iniciando estudio, iniciando de todo, ¿verdad? Porque fin de semana tranquilo, el sábado tuvimos lluvias, ayer domingo también un poco de lluvia, pero gracias a Dios, pues aquí estamos, siempre con todo, como dijo alguien por ahí, ¿verdad? Qué bueno. Seguimos con más a través de Radio Real y por supuesto a través de el 98.1.

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Nuestro Dios es santo. Y por supuesto es nuestro deber poderle honrar a nuestro Dios en todo momento por su santidad. Nosotros como seres humanos apenas conocemos quizás el 0.00001% de lo grande que es Dios, porque Él es el creador del universo. Y a veces nosotros nos atrevemos a cuestionar a Dios. Yo no sé si ha visto usted personas que se atreven a cuestionar a Dios, que por qué Dios hace esto, que por qué Dios hace lo otro, o por qué Dios permite esto. Y uno realmente uno no está en la capacidad de cuestionar a Dios, hermano. Mire, si usted, a mí me llama la atención la historia de Job. Yo no sé si usted ha leído la historia de Job en la Biblia, pero Job comienza la historia de Job comienza diciendo algo muy bonito y dice que él vivía, que era un hombre recto delante de Dios y todo lo demás, y de repente aparece, dice, el diablo en la presencia de Dios y le dice, ya viste, le dice Dios al diablo, a mi siervo Job, y el diablo le dice, bueno, pues está bien, porque tú lo tienes bien, tiene riquezas, tiene hijos, tiene todo, o sea, está bien. Y Dios le da permiso al enemigo que tiente a Job, de que llegue y le quite todo y lo ponga a prueba. Y realmente comienza la calamidad de Job y comienza a perder que su ganado, sus riquezas, y por último llega la noticia que sus hijos habían muerto. Y comienza una historia totalmente diferente a como la veíamos al principio, porque Job comienza a vivir una calamidad tremenda, sin nada, se quedó sin hijos, se quedó sin ganado, se quedó sin nada. Y aún así dice que Job no pecó contra Dios. Pero me llama la atención porque Job sí reclama y Dios le da una respuesta increíble en el capítulo 38... del libro de Job. Dios le da una respuesta a Job de la pregunta que él estaba haciendo, porque en el capítulo 37 Job está como diciéndole a Dios, Job le está diciendo a Dios, preguntándole por qué es que están pasando esto. O sea, Job no está renegando, simplemente está preguntando a Dios cuál es el motivo. Entonces realmente Dios viene y le contesta a Job y le hace una pregunta. Y le dice, Job, en su ignorancia, ¿verdad? Obviamente, así como nosotros. ¿Quién es que oscurece el consejo con palabras sin sabiduría? Y mire cómo le dice Dios. Ahora le dice, ciñe como varón tus lomos. Yo te preguntaré y tú me contestarás. Oiga bien, o sea, yo realmente cuando leo esta parte de la Biblia me llama la atención, porque en ese momento Dios le dijo a Job, en otras palabras, le dijo, ahora prepárese y se me aguanta como hombrecito. porque le dice, ¿quién es el que oscurece el consejo con palabras que demuestran falta de conocimiento? Le dice Dios, mire, y le dice, pórtate como un hombre, dice otra versión de la Biblia, y responde a las preguntas que te voy a hacer. Y le dice, ¿dónde estabas tú cuando hice la tierra? Respóndeme, le dice Dios, si eres tan listo. ¿Quién le dio a la tierra sus dimensiones? Seguro que tú debes saberlo. ¿Quién le tomó las medidas? ¿Sobre qué base descansa la tierra? ¿Quién puso la primera piedra mientras cantaban a una voz las estrellas de la mañana y los ángeles lanzaban gritos de alegría? ¿Quién encerró el mar tras sus compuertas cuando éste brotó del vientre de la tierra? Esto fue cuando lo puse como vestido de las nubes y como faja a la niebla, cuando le puse los límites al mar y le coloqué tras puertas enrejadas, cuando le dije, no puede rebasar este punto, y hasta aquí llegó el límite de tus orgullosas olas. ¿Alguna vez en la vida le has dado órdenes a la mañana?
Le has dicho a la aurora dónde debe estar, envolviendo a la tierra por sus esquinas y sacudiendo de ella a los malos. La tierra es moldeada como un sello de arcilla, resalta su relieve como un vestido, pero la luz se oculta de los malos y que los quebranta su poder arrogante. Y mire, y sigo un montón de preguntas que Dios le hace a Job. Usted puede leer todo el capítulo 38 de Job, pero lo que yo quiero decirle en esta mañana es que es increíble cómo Dios le da esta respuesta a Job. Porque él le dice, ¿dónde estabas tú cuando yo fundé la tierra? Y muchas veces nosotros nos creemos capaces de decirle a Dios, no, cuestionar a Dios en esto y lo otro, Dios, que creo que aquí te equivocaste. Y Dios, pues creo que nos haría las mismas preguntas a nosotros, ¿verdad? ¿Dónde estabas tú cuando fundé la tierra? ¿Te crees más sabio que yo? ¿Crees que sabes más? Porque Dios, mis hermanos, en su infinito amor, sigue siendo Dios. O sea, Él es el poderoso, el único. Y nosotros somos, seguimos siendo la creación de Dios. Eso no va a cambiar. Por mucho que Dios nos use, por mucho que Dios haga de nosotros algo importante, nunca vamos a pasar de ser nosotros una creación de Dios. Obviamente, pues en su gran amor nos ha llamado hijos, nos ha llamado coherederos, ha dado salvación del pecado, nos ha dado vida eterna, pero eso no significa que nosotros seamos superiores que Dios. Así que cada vez que nosotros querramos cuestionar a Dios, vámonos al libro de Job en el capítulo 38, y cuando respondamos las mismas preguntas y le demos una respuesta a Dios de la misma manera en que Job le hizo esas preguntas, entonces sí, tenemos todo el derecho de cuestionar a Dios en lo que Él hace.

así fue. En el momento de mi aflicción entró el amado, quitando el velo que impedía su presencia en mí. Por eso el salmista dijo: en mi angustia invoqué al Señor y clamé a mi Dios, y Él oyó mi voz desde su templo, y mi clamor llegó delante de Él a su oído.

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Bueno, y estamos ya solamente a 4 minutos de las 11 de la mañana y este día, pues sí, me tengo que retirar a las 11 y mi turno llega hasta este momento, pero se quedarán en buenas manos. Así que espero de que siga usted en sintonía con nosotros, disfrutando de Radio Real en el día lunes 28 de septiembre. Aún falta mucho para que este día finalice, estamos apenas llegando casi al mediodía y pues aprovechemos cada uno de nuestro tiempo. Así que gracias por estar con nosotros y seguimos con más a través de Radio Real. Y yo, pues, con permiso, me despido. Si Dios lo permite, mañana estaremos una vez más con ustedes.

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5: Makir significa Dios es mi pariente. ¿Qué es lo que da, lo que va a comenzar a criar, este hombre Makir? Pues, quiero decir, a miel, va a comenzar a fabricar a un Makir que le sirva al Señor. ¿Qué va a ser el Makir que le sirve al Señor? Salvar a personajes como este personaje que estaba en Lodebar. Y cuando vamos conectando, resulta que haber ayudado a una persona que cambió drásticamente para el Señor y esta persona hizo maravillas para Dios, uno puede decir, wow, yo formé parte de ese cambio en la vida de una persona. Y eso hace una gran diferencia. Ahora vamos a la segunda, al punto número 2, significado de Mefiboset. Porque aquí Dios nos quiere dar un mensaje y yo no voy a entender el mensaje mientras no decodifique todo esto. ¿Cuál es el mensaje que nos quiere dar Dios hoy? Su nombre significa destructor de la vergüenza. Imagínense el nombre, el significado de este tipo. El que extermina la vergüenza. ¿Ah? Usted no sé si se recuerda con aquellos Ghostbusters que andaban ahí en la película, ¿verdad? Que eran los que atrapaban los fantasmas, hasta uniforme tenían y hasta una canción, ¿verdad? Imagínense, este hombre, Mefiboset, significa el que destruye la vergüenza. Y estaba en un lugar de vergüenza, avergonzado, arruinado, humillado. Y nunca se le ocurrió hacerle honra a ese nombre. No se le cruzó por la mente que su nombre significaba, tenía un valor tremendo. Y eso es lo que a veces nosotros no entendemos. Que si nosotros somos hijos de Dios, somos parientes de Dios. Y si somos parientes de Dios, entendamos que Dios nos puso en la tierra para hacer una gran diferencia. Dios no nos puso aquí para venir a gastar bancas. Así no funciona la cosa. Entonces, es una historia de gracia. O sea, vemos la gracia en Jesús que vino, dio su vida por cada uno de nosotros. Pero otro lugar donde vemos la gracia es en este hombre. Fíjese que quedó lisiado desde pequeño. Vivió en el olvido, vivió en medio de toda la pobreza, pero aún así el rey David lo mandó a buscar, le devolvió sus tierras. Quiero que le ponga atención a esto, le devuelve sus tierras, lo sentó a su mesa como un hijo. ¿Por quién? Por amor de Jonatán. ¿Amor de quién? De un pariente allá arriba. Y yo aquí les digo a los jóvenes, tú no sabes que Dios te está bendiciendo hoy en día por amor de un padre que tuviste, que te enseñó el temor a Dios. Y ahora dice, no sé por qué, a mí las bendiciones me vienen, ¿será porque soy guapo? No, es porque Dios te está bendiciendo porque alguien de tu familia fue quien tuvo una relación tan grande con Dios que todavía te alcanza a ti. Así como la maldición alcanza hasta la tercera y cuarta generación, las bendiciones de Dios alcanzan hasta la tercera y cuarta generación. Pero cuidadito con vivir su vida. No, es que como mi abuelo fue un gran cristiano, yo voy a vivir como me dé la gana y Dios me va a bendecir. Así no funciona la cosa.
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Gloria al Señor, ahí estábamos escuchando esa alabanza. Cuando los hijos se van, es una gran verdad, sucede. Dios bendiga a mis hermanos que se han unido a la transmisión. Bendiga la vida de Kevin Ernesto Rauda, que el Señor lo guarde, lo bendiga siempre donde quiera que se encuentre, su trabajo. Dios bendiga a toda su familia. Gracias por su mensaje. Dios bendiga a la hermana Juana Aguilar. Dios bendiga al hermano Jorge, hermana Wendy y también sus niñas. Espero que ya Elenita pues esté un poco ahí recuperándose. Gracias hermana por su mensaje. Dios bendiga a la vida hermana Odilia. Esperamos también que vaya recuperándose con la ayuda del Señor. Por supuesto, Él es el que hace la obra. Dios bendiga la vida de Tita Choto, dice, lo está viendo. Segundo mensaje, dice, vamos a ver qué más dice aquí. Dice, Dios le bendiga, hermano pastor Víctor, bendiciones, gracias hermana, bendiciones también para usted y para su familia. Dios bendiga al pastor a Ebenezer Figueroa Calle, dice, lo está viendo, gracias. Dios le bendiga, un saludo para todos los hermanos de Iglesia de Atenas Camones de Asamblea de Dios. Y un saludo para usted y también para sus niños, para su esposa también. Dios bendiga también la vida de Felicito Galdames, dice en su mensaje, Dios le bendiga, hermano Víctor. Gracias, hermano, bendiciones para ustedes, dice que los está escuchando y quizás viendo en Nueva York, que el Señor le guarde y lo bendiga, dice su segundo mensaje, aquí lo estamos escuchando. Gracias, Señor le bendiga a usted, mi hermano, su esposa, sus hijos. Que el Señor se lo guarde. Gracias por su mensaje. Tenemos un mensaje también de la hermana María Álvarez. Se lo está viendo. Gracias, hermana, por su mensaje. Bendiciones para usted, para Toñita y así para toda la familia Torres, que posiblemente verá algunos, tal vez los escuchan en Estados Unidos. Dios bendiga a Santo, a Fernanda, a Nectalí, a Sara. Que el Señor se lo guarde. Gloria al Señor. Tenemos también otro mensaje aquí de Blanca Reyes. Dios bendiga a mi hermana, dice, lo está viendo. Gracias, hermana. Bendiciones para usted. Bendiciones para toda su familia. Dios bendiga la vida, hermana Ana Reyes, dice, lo está viendo. Que Dios guarde a mi hermana en Estados Unidos, donde quiera que se encuentre. Que Dios le guarde, que Dios le bendiga. Gracias por sus mensajes. Qué bueno poder leer sus mensajes. Gloria al Señor.

al parecer al hermano Víctor tuvo un problema con la señal. Eso es lo que nos tira el live ahí en Facebook, ¿verdad? Así que mientras tanto vamos a empezar a escuchar unos temas ahí mientras el hermano Víctor vuelve con la prédica y bueno, soluciona ahí el problema con la conexión.

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Gloria al Señor. Dios bendiga a todos mis hermanos, amigos que los escuchan a través de la radio y a través de la transmisión que estamos realizando. Tuvimos por ahí algo que los interrumpió, pero bueno, vuelto otra vez, esperando que no vaya a suceder lo mismo. Y si sucede, pues es porque va a suceder, ¿verdad? Qué bueno poderles saludar a ustedes. Estamos anunciando la campaña para el mes de noviembre. Espero que usted se vaya preparando y los pueda acompañar siquiera una noche. Pueda estar con nosotros, será de gran bendición. Gloria al Señor. Dios bendiga la vida de Ulises. Dios guarde a Ulises Martínez hasta San Diego. Dice muchas bendiciones, hermano Víctor. Que Dios lo bendiga siempre a usted y a su familia. Saludos para Arcides Ramírez y su familia. Ahí está el saludo para Arcides Ramírez, de parte de Ulises Martínez. Lo está saludando de ahí de San Diego. Dios bendiga la vida también del hermano Humberto Barriento. Dice, lo está viendo. Bendiciones, bendiciones. Dios bendiga también la vida de Kevin Ernesto Rauda. No sé si ha vuelto a poner su mensaje por ahí, es que se perdieron los mensajes primeros. Dios les bendiga a todos ustedes que ya se habían reportado a la transmisión del programa Prepárate, Cristo Viene. Dios bendiga también a la joven que está de locutora de radio, hermana Kimber. Que el Señor le guarde, que el Señor le bendiga siempre a usted y así a toda su familia. Dios bendiga la vida de hermana Edith Torres. Dice, bendiciones, hermano pastor. Gracias, hermana. Dios le bendiga a usted, Dios bendiga a su esposo, sus hijos en este estado de Ohio. Gloria al Señor. Bendiciones, poderles saludar a la distancia. Qué bueno poder contemplar sus mensajes. Tenemos la vida también del hermano Humberto Barrientos hasta Washington, Estados Unidos. Que el Señor me lo guarde, me lo bendiga. Un saludo para Sonia. Y para Sonia Cartagena y para Erwin. Que el Señor lo guarde a todos ustedes en ese estado de Washington. Saludo también a la hermana Ruparilla, que también en ese mismo estado se encuentra. Que el Señor lo guarde y lo bendiga.

Jehová, ¿quién habitará en tu tabernáculo? ¿Quién morará en tu monte santo? El que anda en integridad y hace justicia y habla verdad en su corazón. El que no calumnia con su lengua, ni hace mal a su prójimo, ni admite reproche alguno contra su vecino. Aquel a cuyos ojos el vil es menospreciado, pero honra a los que temen a Jehová. El que aún jurando en daño suyo, no por eso cambia. Quien su dinero no dio a la usura, ni contra el inocente admitió su hecho. El que hace estas cosas no resbalará jamás. Hermano, tiempo hace falta para poderle comentar ese salmo. Es un salmo que escribió David, el rey David, porque encontramos, bueno, hay tantas recomendaciones para nosotros los cristianos, y aquí encontramos algunas que los pueden ayudar a cada uno de nosotros los cristianos para habitar en ese tabernáculo. Bueno, al principio el tabernáculo no era movible, en el desierto lo trasladaban de un lugar a otro, hasta que llegó el tiempo, hermano, que se construyó el templo. Pero también se menciona el lugar alto, el monte, ese monte santo. ¿Quién morará en tu monte santo? Siempre, hermanos, el lugar especial de adoración, el monte Horeb, por decir así, donde Dios se manifestaba. Pero veamos, hermano, algunas partes que son bien importantes para nuestra vida, y es la palabra andar en integridad. Es uno. Andar rectamente, andar, hermano, conforme Dios nos ordena que andemos, guardando nuestra vida. Hacer lo justo. Ese versículo 2, hermanos, hacer lo justo, hacer justicia. Hacer las cosas bien, como convienen hacerlas. Y luego, hermanos, cuidarse de las mentiras. Dice el que habla verdad en su corazón. Hablar la verdad, que algunas veces usted pues no va a agradar a todas las personas por hablar la verdad. Tendrá que decirlo. Si es verdad, pues hay que decirlo si es verdad. El que habla verdad en su corazón. Ya encontramos como tres recomendaciones, y la otra, el versículo 3 dice, el que no calumnia. Hermano, vea que qué importante, hermanos, los consejos que nos da la palabra del Señor. El no calumniar. No levantarle, hermano, falsa calumnia a alguien para hacerle sentir mal y para deshonrarle. El que no calumnia con su lengua. ¿Y qué cuesta, hermanos, domar la lengua? Tanto que el apóstol Santiago dice que es bien difícil poderla domar. Pero, hermanos, la recomendación es allí no calumniar, no ser mal al prójimo.

Hermano, qué consejos más maravillosos. No hacer mal al prójimo, ni admite reproche alguno contra su vecino. Hermano, qué recomendaciones tan especiales para poder, hermanos, habitar en el tabernáculo de Dios. Alguna de esas cosas mencionadas los afecta a nosotros y tenemos que irlas dejando, por supuesto. Ir cambiando. Porque queremos estar, hermano, no solamente un momento, sino estar en la presencia de Dios. Si somos obedientes, temerosos al Señor hasta el final de nuestra vida, estar con Él para siempre. No va a ser una temporadita, sino que va a ser para siempre. Entonces vale la pena que los esforcemos unos a otros para habitar en su tabernáculo. Ese lugar de tabernáculo era donde Dios se manifestaba en el desierto a su pueblo. Entonces hoy podemos decir, hermano, que es la casa de oración donde el pueblo hoy se reúne. Allí se manifiesta también el poder de Dios. Entonces, hermanos, pero ahí encontramos andar honestamente, andar en integridad, hacer las cosas justas, lo que conviene hacer como cristiano, hablar, hermanos, la verdad y no andar mintiendo, no calumniar con la lengua, ni hacer mal a su prójimo, ni admite reproche alguno contra su vecino. Hermano, los vecinos saben realmente lo que realmente somos nosotros los cristianos. Ellos saben lo que somos nosotros, saben qué clase de cristianos somos. Porque ellos son nuestros vecinos. Ellos están pendientes a veces de lo que nosotros hacemos. Y ellos, pues, si nosotros hacemos el bien, pues van a decir, pues, van algo cerca, dicen algunos, esa persona va algo cerca de las cosas de Dios, dicen. Al ver, hermano, la conducta de un buen prójimo, un buen vecino. Aquí se menciona el prójimo, se menciona el vecino. El prójimo, hermano, puede ser una persona que anda por ahí, que necesita la ayuda de cada uno de nosotros. Puede ser tu vecino, aunque aquí hace diferencia prójimo y el vecino. Dice, hermano, que el vecino casi se compara con el hombre jornalero, el que anda, hermano, con, digamos, un costal y carga cobija, carga todo, hermano, hamaca, carga una cuma, un machete, una hacha, quizás hasta puede andar hasta una barra, o puede andar que haga una piocha. Es un jornalero que va de paso buscando trabajo. Ese puede ser el prójimo, el que está por un par de días, meses en un lugar y luego se traslada a otro en busca del trabajo. Entonces, hermano, la Biblia los menciona al prójimo, que no hay que hacerle mal al prójimo, ¿verdad? Y luego no hay que admitir reproche contra el vecino. Hay vecinos buenos, vecinos, hermano, que realmente le cuidan las cosas a uno. Así, no sé si usted tiene un vecino de esos que le cuida su gallina, le cuida allí lo que usted tiene. Es un buen vecino, por el cual hay que orar por ese vecino, para que Dios lo salve si no es salvo, para que Dios haga la obra en su corazón y él pueda convertirse al Evangelio. Por el vecino que tenemos quizás en la esquina o quizás al frente, tenemos al vecino. Estamos hablando, hermano, las condiciones que encontramos, breves condiciones para poder entrar al tabernáculo de Dios, habitar allí. Que habitar es morar, permanecer. Y luego habla también, hermano, ¿quién morará? Es permanecer también.
en el Monte Santo. Hay algo importante, hermano, que encontramos en esta parte última de los versículos, que voy rápido, el tiempo ya me avanzó. Dice: pero honra a los que temen a Jehová. El que aún jurando en daño suyo, no por eso cambia. Mire, esto, hermano, es bastante admirable. En la vida de una persona que a veces se le esté ofendiendo y la persona no cambia su forma de ser. Se ve igual, como que no lo han ofendido. No hay cambio. Casi, hermano, así similar es Dios en partes con nosotros. Muchas veces nosotros ofendemos a Dios y Dios permanece siempre como es. En Él no hay diferencia, porque Él no puede cambiar. Muchas veces nosotros le fallamos a Dios, le ofendemos al Señor, pero Dios no cambia. Él permanece con su amor, con su bondad, aunque al final de la vida puede ser que los pase la factura, porque el tiempo que tenemos en esta vida es de prepararlos, es de ir mejorando nuestra vida, porque el tiempo va a llegar cuando vamos a tener que rendir cuentas de lo que realmente nosotros hayamos realizado aquí en esta vida. Entonces, amados hermanos, qué importante. El versículo 5, hermanos, nos habla también de, dice, quien su dinero no dio a usura. La palabra usura, hermano, quiere un prestamista, un usurero que presta, hermanos, dinero con altos intereses, que negocia con el dinero y gana bastantes intereses. Allí, si usted es un cristiano que se la lleva de prestamista, preste dinero considerado, cobre los intereses justos para que no sea un usurero, mal exurero, mal prestamista. Cuesta, hermanos, para los que manejan dinero y prestan, ¿cómo les cuesta? Es como los que tienen sus negocios en las tiendas, que no deben de cobrar elevado el producto, vendérselo al consumidor. Con mucha justicia, hermano, debe de hacerlo, mayormente si es un cristiano. Porque el usurero, hermano, es el que vive de los intereses, pero hay usurero que es demasiado, que le cobra los intereses del dinero que presta. Está el otro que dice aquí, dice, ni contra el inocente admitió cohecho. La palabra cohecho, hermano, quiere decir que te voy a dar tanto, pero haceme el favor, ¿verdad? Generalmente se le llama, te voy a dar una mordida. Por lo menos el que va conduciendo cometió una falta y la policía de tránsito lo detiene, le voy a dar una ayudita, una mordidita por allí, le dice. No es que lo va a morder con los dientes, le está diciendo que le va a pasar dinero para que el problema se solucione. Entonces, amado hermano, ese es hacer cuecho, hacer negocio turbio ahí, ¿verdad? Entonces, hermano, la Biblia lo recomienda todo esto. Ni dice ni admitió cuecho. Y luego finaliza: el que hace estas cosas, el que hace estas cosas no repalará jamás. Oiga esto: el que hace estas cosas no repalará jamás. Entonces, hermano, quiere decir que cuando uno se esfuerza para ser parte de estas cosas mencionadas aquí, el favor de Dios está a favor de uno. La misericordia de Dios está a favor de uno. Dios siempre lo va a guardar cuando uno, hermanos, haya estado esforzándose por querer hacer el bien a las demás personas. Le dejo, hermano, el consejo breve. Usted puede sacarle mejores conclusiones, quizás en su hogar. Lee la Biblia, ese Salmo 15 tiene unas buenas, excelentes recomendaciones
para que mejoremos nosotros nuestra vida espiritual. Que el Señor me los bendiga, amados hermanos. Llego hasta ahí con la corta reflexión de la palabra bendita de nuestro Señor y Salvador Jesucristo. Gloria al Señor.

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Gloria al Señor. Estamos presentándole la cuña de la campaña que se va a realizar en el mes de noviembre. Espero que usted pueda acompañarlos. Quiero agradecer de una manera bien especial a Francis López, que se encuentra en Estados Unidos. Gracias por verlos pagados 5 programas. Este es el último programa que estamos pasando a su nombre. Le agradezco y espero que Dios me lo bendiga y me lo guarde. Me le multiplique la bendición. Dios bendiga también a la Odis y Dios bendiga también ahí sus hijos en Los Ángeles, California. Muchas gracias. Y qué bueno que la Odi pues ya se reconcilió con el Señor. Le felicito y espero que un día Francis también pueda llegar a los pies de Cristo y así honrar a ese que vive por los siglos de los siglos. Gloria al Señor. Dice un mensaje de Humberto Barrientos. Amén, gloria a Dios. Dios le bendiga a Sonia, lo está viendo. Dios le bendiga, hermano. Gracias, hermana, por estarlo viendo. Bendiciones. Dios bendiga al pastor Ebenezer Figueroa. Dios lo guarde a mi hermano y pastor y hijo ahí en ese lugar de Camones. Dios bendiga la vida de hermana Elena López. Dice, Dios le bendiga, pastor. Gracias, hermana. Dios bendiga también la vida de Daniel Castillo. Que el Señor me lo bendiga, me lo guarde a nuestro hermano. Bendiciones. Gracias por su mensaje. Adelante, hermanos, sirviéndole a nuestro Señor y Salvador Jesucristo. Gloria al Señor. Otra vez más, la hermana Edith Torres dice, Dios le bendiga, hermano. Gracias, hermana. Y hermano Dilia también, que no sé si es el que mandó en día, pero gracias a todos los hermanos que enviaron sus mensajes. Hemos llegado ya a la parte final. Nos quedan unos 10 minutos para orar a nuestro Dios. Gloria al Señor.

Gloria al Señor. Bendito el nombre de Jesús de Nazaret. Saludamos a todos los hermanos, amigos que los escuchan a través de la radio Real 98.1 en la ciudad de Metapán. Que el Señor les bendiga, que el Señor les guarde a todos ustedes, amados hermanos, amigos que los escuchan en diferentes lugares hasta donde la radio tiene su alcance. Les saludamos deseando la bendición de Dios para ustedes. Vamos a tomarlo en este momento de la oración. Se debe de confiar en Dios. Dios es el Dios poderoso. Oramos, Señor, por los hermanos que están esperando, Señor, de ti una respuesta. Oramos, Señor, por la vida hermana Emma Castaneda, por sanidad, mi Dios, en su cuerpo, por protección para todos sus hijos. Oramos también por Oscar Humberto Morales, por sanidad para mi hermano, bendición para toda su familia, por la vida de Porfirio Santos, bendice a toda esa familia, cúbrele con tu poder, Señor, por la hermana Amalia Santos, cúbrele con tu poder, mi Dios, a nuestros hermanos y hermanas, por la vida del hermano Jesús Mazariego. Mi Dios, sana el cuerpo de mi hermano. Por la vida de Benjamín Mazariego, quita ese dolor del cuerpo de mi hermano. Oramos, Señor, por Susana Aguilar, por su esposo, por su familia en Estados Unidos, también por sus padres, por Rodolfo Santiago Aguilar, hermana Eloisa de Aguilar. Oramos, Señor, que le guardes, que le bendigas a nuestros hermanos. Oramos, Señor, por Collito Flores, Caserillo San Esteban, Texas, que tú ayudes la vida de mi hermana, le des fuerza para seguir hacia adelante. Oramos, Señor, por la vida de Jaime Luna, Señor, una persona allí en Buena Vista. También oramos por la hermana Jovita Reyes en el mismo lugar. Oramos, mi Dios, confiando que tú eres un Dios grande, un Dios poderoso para hacer la obra. Oramos, Señor, también por Juan Antonio Luna, por Dinora de García. Ellos se encuentran en Nueva York. Oramos también por la vida de Lázaro Ordóñez, por la hermana Olimpia, por la vida de Yudisa, por sanidad en su cuerpo. Oramos también por Omar Umaña, por sanidad, mi Dios, en el cuerpo. Glorifícate, Señor, de acuerdo a su voluntad en los cuerpos enfermos.

0: enfermos. Oramos por la vida de Ronnie Ramírez, por su hogar, su esposa, sus hijos. Oramos también, Señor, por Santo Ramírez. Mi hermana necesita tu ayuda, mi Dios, fortaleza. Oramos por Rigoberto Ramírez, por toda esa familia en ese hogar, mi Dios. Oramos también por María Álvarez. Oramos por Verónica, Señor, que se encuentra en Suchitoto, mi Dios. Obra un milagro en la vida de esta joven, Señor. Oramos por Santos, oramos también por Nectalí, también por Fernando y también por Sara, todos ellos apellido Torres que se encuentran en Estados Unidos. Oramos por la vida de Toñita Torres, que tú le guardes, le bendigas también aquí en la colonia, Señor. Oramos también por la vida de Elba de Noguera, hermano Julio Noguera, en San Andrés El Panal. Oramos también por Saúl Portillo en Estados Unidos, que tú le bendigas, que tú le guardes. Oramos por la vida de Humberto Parrientos, por la hermana Sonia, y también por Sonia de Sonia Cartagena, y también por Edwin Barrientos, Señor, por la vida también de Ruth Varilla en el estado de Washington, Estados Unidos. Padre, oramos también por Carlos Pérez, que lo guardes, que lo bendigas, por Carlos Humberto Pérez, Señor, por sus hijos, su esposa, su familia en el estado de Delaware, Estados Unidos. Oramos por Dima Reyes, por toda su familia, Señor, que le guarde, que le bendigas. Oramos también por Armando. Por Armando, Señor Castaneda, que tú le guardes, le bendigas a mi hermano. Estamos confiando, Señor, en sus promesas. Tú eres un Dios grande, un Dios poderoso para hacer esa obra. Oramos, mi Dios, también por Vilma Interiano de Martínez y el estado de Oklahoma. Oramos también por Gladys Hortensia Castillo en Florida. Tú le guardes, que le bendigas. Por Joana Varilla, Señor, en Mérida. Oramos también por Mario Ernesto, que tú lo guardes, que tú lo bendigas. Y oramos también por Elena López. Guarda tu sierva, Señor. Oramos también por Carlos González y familia, Señor, en la ciudad de Metapán, colonia Los Héroes. Oramos, Señor, por Ana Guevara, Señor, por Ena Guevara, hasta New Jersey, Estados Unidos. Oramos por el joven Adán Páez, que tú lo guardes, lo bendigas, Señor. Oramos por la hermana Ana Reyes. Guarda la vida de mi hermana, cuida, mi Dios, sus hijos, su familia. Oramos también por Francis López, Señor, en Los Ángeles, California. Oramos por Margarita Pérez también, que le guardes, le bendigas. Ruego, mi Dios, también por todos aquellos que los escuchan a través de las ondas radiales. Ruego, mi Dios, también por la niña de la hermana Wendy, Señor, por Helenita, Señor, por esta niña que ha sido recién operada. Restaura, mi Dios, la salud de esta niña, hermano Jorge, hermana Wendy, hermana Juana. Padre, en el nombre poderoso de Jesús. Por Eliseo, mi Dios, Figueroa, una sanidad en ese cuerpo, Señor. Y también por Odilia, Señor, te ruego que tenga misericordia para con nosotros, mi Dios, y obre sanidad en su cuerpo. Ruego, mi Dios, por todos aquellos que los escuchan a través de la radio, Señor. Desconozco, mi Dios, las enfermedades, los problemas. Lo cierto es que tú eres un Dios grande, eres un Dios poderoso para hacer grandes cosas, mi Dios, en la vida de nuestros hermanos y amigos, Señor Jesús, que escuchan la radio. Bendito y alabado sea el nombre maravilloso de Jesús. Oramos, mi Dios, por Mirna Duarte, Señor, por sanidad en su cuerpo, por toda esa familia, que tú ores, mi Dios, de acuerdo a cada necesidad, por todos los hermanos que se unieron a la transmisión del programa, Señor. Oro por mis hermanos, que tú les guardes, que tú les bendigas y dé sanidad, mi Dios, a los cuerpos enfermos para la honra y tu gloria. Bendito el nombre de nuestro Señor y Salvador Jesucristo. Gracias, gracias le damos al Señor. Padre, bendice a todos los habitantes de esta colonia, Señor, a toda la congregación. Guarda las congregaciones, los pastores, los evangelistas, los misioneros. Guárdales, mi Dios, con tu poder maravilloso, en el nombre poderoso de Jesús. Amén y amén. Bien, hermanos, hemos llegado a la parte final. Dios bendiga a la persona Mirna Duarte, gracias por su mensaje. Dice, ore por mi familia, lo acabo de hacer y voy a seguir orando que Dios le guarde su familia. Soy Mirna Duarte, bendiciones, que el Señor me le bendiga y me le guarde. Mis amados hermanos, les dejo la invitación para el próximo lunes, si Dios nos da la vida, esperando que sea un día nuevo y sea un programa diferente a este que estamos finalizando. Muchas gracias a todos los hermanos que los han acompañado a través de la transmisión del programa que estamos haciendo. Muchas gracias a usted por verlos acompañado y le dejo la invitación para el próximo lunes. Si Dios nos da la vida, le vamos a presentar otro programa más. Prepárate, Cristo viene. Muchas gracias por acompañarlos en la transmisión y escucharlos a través de las ondas radiales de Radio Real 98.1 en la ciudad de Metapán. Bendiciones para todos ustedes.
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2 de la tarde con 3 minutos y vamos a dar inicio al doble play de este día gracias a Mini Super El Camino. Así que recuerde que usted puede escribirme al 2402-0211. Usted puede ahí describirme los dos temas del artista que usted quisiera agregar a este doble play, ya que yo acá en fila tengo al doble play de Christine de Clarion, al grupo Miel San Marcos y al grupo Barak. Así que si usted quiere agregar a otro artista, puede escribir en 2402-0211, número de WhatsApp y llamada fija de acá Real FM. Mientras empezamos con los temas Romance de Fe y No Hay Lugar Más Alto de Christine de Clarion. Siempre gracias a Mini Super El Camino.

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4: Maquir significa Dios es mi pariente. ¿Qué es lo que da, lo que va a comenzar a criar, va a comenzar a criar este hombre Maquir? Pues, quiero decir, a miel, va a comenzar a fabricar a un Maquir que le sirva al Señor. ¿Qué va a ser el Maquir que le sirve al Señor? Salvar a personajes como este personaje que estaba en Lodebar. Y cuando vamos conectando, resulta que haber ayudado a una persona que cambió drásticamente para el Señor y esta persona hizo maravillas para Dios, uno puede decir, wow, yo formé parte de ese cambio en la vida de una persona. Y eso hace una gran diferencia. Ahora vamos a la segunda, al punto número 2, significado de Mefiboset. Porque aquí Dios nos quiere dar un mensaje. Y yo no voy a entender el mensaje mientras no decodifique todo esto. ¿Cuál es el mensaje que nos quiere dar Dios hoy? Su nombre significa destructor de la vergüenza. Imagínense el nombre, el significado de este tipo. El que extermina la vergüenza. ¿Ah? Usted no sé si se recuerda con aquellos Ghostbusters que andaban ahí en la película, ¿verdad? Que eran los que atrapaban los fantasmas, hasta uniforme tenían y hasta una canción, ¿verdad? Imagínense, este hombre, Mefiboset, significa el que destruye la vergüenza. Y estaba en un lugar de vergüenza, avergonzado, arruinado, humillado. Y nunca se le ocurrió hacerle honra a ese nombre. No se le cruzó por la mente que su nombre significaba, tenía un valor tremendo. Y eso es lo que a veces nosotros no entendemos. Que si nosotros somos hijos de Dios, somos parientes de Dios. Y si somos parientes de Dios, entendamos que Dios nos puso en la tierra para hacer una gran diferencia. Dios no nos puso aquí para venir a gastar bancas. Así no funciona la cosa. Entonces, es una historia de gracia. O sea, vemos la gracia en Jesús que vino, dio su vida por cada uno de nosotros. Pero otro lugar donde vemos la gracia es en este hombre. Fíjese que quedó lisiado desde pequeño. vivió en el olvido, vivió en medio de toda la pobreza, pero aún así el rey David lo mandó a buscar. Le devolvió sus tierras. Quiero que le ponga atención a esto. Le devuelve sus tierras. Lo sentó a su mesa como un hijo. ¿Por quién? Por amor de Jonatán. ¿Amor de quién? De un pariente allá arriba. Y yo aquí les digo a los jóvenes, tú no sabes que Dios te está bendiciendo hoy en día por amor de un padre que tuviste, que te enseñó el temor a Dios. Y ahora dice, no sé por qué, a mí las bendiciones me vienen, ¿será porque soy guapo? No, es porque Dios te está bendiciendo porque alguien de tu familia fue quien tuvo una relación tan grande con Dios que todavía te alcanza a ti. Así como la maldición alcanza hasta la tercera y cuarta generación, las bendiciones de Dios alcanzan hasta la tercera y cuarta generación. Pero cuidadito con vivir su vida. No, es que como mi abuelo fue un gran cristiano, yo voy a vivir como me dé la gana y Dios me va a bendecir. Así no funciona la cosa.
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No tenemos mensajes todavía, vuelvo a repetir el número por si acaso, es el 2402-0211. El mismo número tanto para mensajes de WhatsApp como para llamadas por línea fija, para que puedan elegir la opción que les resulte más cómoda. Mientras tanto, vamos buscando algún tema con el que podríamos arrancar en esta hora. ¿Qué tal si empezamos con un tema de Miel San Marcos junto con Marco Barrientos titulado Exaltado Estás? Vamos a empezar con este primer tema, pero nos quedan 4 espacios disponibles para complacer a nuestra audiencia. Son las 3 de la tarde con 34 minutos.

0: 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Cinco continuas.
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